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lo que se derrame al río, en su sangre quedará. Me quedo con ese último pensamiento del entrañable Jorge van der Mole. En esta canción que comienza a abrir las ventanas de los oídos de este río de los pájaros. Y hoy más que nunca, río y pájaros. Porque vamos a estar recordando una vez más a don Aníbal, a Sampaio, a Sampaio y sus canciones. ¿Y por qué me quedo con esta canción que ustedes saben bien? La hemos difundido en más de una oportunidad. Es una canción que tiene que ver con tres figuras entrañables, como Aníbal Sampaio, el Zurdo Martínez y Chacho Müller. Esta Agua Dulce está dedicada a ellos tres. ¿Por qué me quedo con esa frase que dice: lo que se derrame al río en su sangre quedará? Tiene que ver con esa memoria, con esa memoria social que vamos transmitiéndole a las nuevas generaciones, o que por lo menos yo pienso, y creo que muchos, es necesario hacerlo para seguir construyendo estas identidades que tenemos. Hay que entender que existió un Sampaio, por ejemplo, un Aníbal, ese hombre que abrió sus ojos por primera vez en la Heroica un 6 de agosto en la década del 20. Y es muy necesario que las nuevas generaciones conozcan la obra de Aníbal y también cómo se ha recreado a lo largo del siglo XX y en este siglo que caminamos sus canciones. Hoy, Aníbal Sampaio.

0: la discografía.
1: En la contratapa de este disco de Aníbal, que data del año 64, es este disco, José Alejandro Artagaveitia, un comentarista musical, hombre de radio, muy conocido en nuestro país, escribe respecto de Sampaio muchas cosas. Por ejemplo, nos informa de que Aníbal nació un 6 de agosto de 1927, junto al río Uruguay, precisamente, vivió en la estancia El Cardo, del departamento de Río Negro. Desde muy pequeño se hizo amigo de la guitarra. Ya en el año 39 Aníbal tocaba y aparece en un programa de radio por primera vez en 1942. Realiza pequeñas giras, además, a partir de esos años, por las provincias argentinas de Entre Ríos y Corrientes. En fin, mucho podríamos decir de Aníbal. Pero con respecto a Río de los Pájaros, es uno de sus temas más conocidos, es una canción del litoral. Uruguay es una voz que significa en guaraní Río de los Pájaros, la palabra Uruguay. Y dice Artagaveitia en esta contratapa, así llamaron los naturales a la importantísima vía de agua litoraleña. En la introducción de Río de los Pájaros, que es esta, a ver si la ubico, esto. Esa introducción, esos lisaos, reproducen el canto de la paloma de monte. En la letra aparece la voz chuajajá, es un grito antiguo de los costeros, recogido por Sampaio de una versión de chamarrita que cantaban guitarreros viejos de la zona. Aquí representa el grito de desafío del hombre que va en la canoa cuando el río se embravece. Sampaio se acompaña en guitarra.

0: Sí, serán historias comunes, Manuel, porque pienso que Sampaio también estuvo preso, fue perseguido, después sufrió el exilio. Y Sampaio además fue un gran navegador de los ríos, del Uruguay, del Paraná, un gran conocedor, incluso con profundas raíces afectivas ahí en Entre Ríos. Sus amigos, pienso en el zurdo Martínez, por ejemplo, uno de ellos.
1: Exacto, exacto. Fue una persona con una profunda sensibilidad social, con un gran conocimiento y gran afecto por el pueblo, por los luchadores, y además que nunca abandonó esa historia y que nunca claudicó en esa historia. Entonces, realmente, una de las personas que creo que nos influye a todos. Claro. Uno de los grandes de nuestra música, y creo que no, que es capital de todos en cuanto a lo que nos fue legando.
2: Sampaio de los pueblos.
1: Esa visión, ese contar los paisajes, ese paisaje común, ese río, esos ríos que nosotros no tienen tanta significación, y esas historias de las personas perseguidas, de las personas que sufren una dura realidad social, están bien reflejadas en sus canciones. Así claro. Que creo que Sampaio tiene una vigencia permanente. ¿Cómo le

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1: El río muy lindo, de repente ven el ranchito por allá, hay flores en el monte, todo parece muy lindo, ver de lejos. Y otra cosa es vivir allí. Y a veces no sabe ese turista que viene y mira tan lindo el río, que a veces es un espejo, ¿no es cierto? Copiando nubes, pintando nubes. No ve el pescador, está conversando allí, por eso el pescador le dice que para que entienda él que no es solamente sacar fotografías del paisaje, muy lindo todo. Hay que ir a esos ranchitos a veces, ahí donde están los niños y la gente todo que habita allí, picado por las vinchucas. Entonces nosotros tenemos ese sida, que es un sida criollo, que es el mal de Chaga. Entonces vayan a ver un poco lo que es eso. Yo pinto en mis canciones eso. Además, a un Argüello le han quitado la tierra, no pudo recibir, bueno, tuvo que venirse al río. Y no tienen escuela, los hijos tienen que ir lejos a las escuelas, a veces no tienen escuela, los hijos de los pescadores.
2: Aníbal Sampaio en la Agencia Radiofónica de Comunicación de la Facultad de Ciencias de la Educación de la Universidad Nacional de Entre Ríos.
1: Y allí yo describo un poco eso, pues yo no estoy haciendo panfletismo en mis canciones, yo lo que estoy diciendo son verdades de la gente, que a mí me duele su estar como viven allí, y que los gobiernos pasan desapercibidos por eso.
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1: La patria que en definitiva defendía Aníbal era
2: la patria grande, ¿no?
1: Era la patria grande, aquella patria de los pájaros, ¿no?
2: Sí,
1: que no tienen
2: sí.
1: que no tienen fronteras.
2: Sí, cierto, sí.
1: Uh-huh.
2: Aníbal decía que la música no pertenece a nadie, digo, el río pasa y se va, ¿no?

0: Entonces, mismo Aníbal decía que los pájaros no tienen cédula, que los pájaros duermen en Entre Ríos y vienen a comer a Paysandú, por ejemplo.
1: Soy Hugo Rodríguez, musiquero curioso desde Paysandú.
0: Él mismo se refería a eso y decía que él se sentía de esa manera, es decir, que no tenía una identidad real. O sea, lo mismo que le pasó a Artigas, entre comillas, ¿no es cierto? Que también es un gran referente para Aníbal. Es decir, hay una zona regional acá que tiene que ver mucho con una forma de ser que no tiene nada que ver con las fronteras políticas.
2: Yo vengo de aquel tiempo, de los antiguos pájaros, de los que abrieron surcos en el cielo del canto, de pródigas dulzuras, traigo un sueño encordado.
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4: Hola, soy Jorge Culón del grupo Intigimani de Chile y bueno, un abrazo y siempre un saludo fraterno a todos los que siguen el programa Voces Andantes, el programa fundamental en esta identidad compartida y siempre en resistencia. Quería contar algo de mi relación, la relación de Intigimani con Aníbal Zampayo. Desde que empecé muy joven en la universidad, uno de mis caballos de batalla era el Río de los Pájaros. Y eso fue en los tempranos años 60. Siempre Aníbal Zampayo fue un referente pero tal vez precisamente por su identidad local tan fuerte, su relación con el río Uruguay. Él cantó siempre desde su lugar, y es curioso porque hay quienes cantaron América Latina muy desde la visión latinoamericana y hay quienes la cantaron desde la visión muy local, como el caso de Aníbal Zampayo, de Raúl García Zárate o de Jaime Guardia en Perú, por ejemplo, que desde Ayacucho y con una localidad muy centrada en su región, hicieron parte del movimiento latinoamericano, o el gran Ramito desde Puerto Rico, no sé, o Escalona desde Valledupar en Colombia. Han sido actores fundamentales de lo latinoamericano desde lo más local.
5: Es una cosa de explicarle a la gente a veces que no sabe ver, o que pasa por un río, qué lindo que es, o un día salen a pasear en las lanchas, los que tienen lanchas, y otras veces el andar mismo por el río, cuando el río está lindo, salir por allí a ver el paisaje. Pero para el pescador a veces está muy lejos, como en Garzas Viajeras, por ejemplo, pase si gusta compartir necesidades, un mate amargo puede ser, que el hombre que está allí trabajando allá entre los juncales le acerque al hombre que viene a visitarlo, que pasa por allí, pase si gusta compartir necesidades, vida de pobre, de esperanza se sostiene doblando el lomo para que otro doblen los bienes, porque esa es la verdad de las cosas.
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7: ¿Quién es don Aníbal Zampayo y qué representa para la canción popular latinoamericana?
8: Mirá, Aníbal Zampayo fue un creador desde siempre, fue primeramente un gran guitarrista, era muy buen guitarrista, y fue el primer uruguayo que tocó el arpa india, el arpa paraguaya.

0: Aníbal Zampazo, Paraguay.
1: Pasó el tiempo y por el año 1948 llegó el conjunto de los hermanos Arroyo, Gerardo, Esteban y Ramón Arroyo.
0: El Arpa.
1: Con ellos, Aníbal se fue a Paraguay. Estuvo 3 años recorriendo el Paraguay y allí aprendió a tocar el arpa, de oído, mirando a otros músicos, como se aprende el arpa folclórica.

Soy María Fagalde, arpista uruguaya. Un abrazo enorme a Pablo y a toda la audiencia de Voces Andantes. Hoy quisiera recordar a Aníbal Sampaio, arpista, gran arpista.

0: Tus primeros maestros fueron Cristino Báez Monge, Ramón Jiménez, Luis Bordón, que eran tres arpistas que tocaron también con los hermanos Arroyo. Y a su vez seguidores de la escuela de Félix Pérez Cardoso, Quintín Irala, Prudencio Jiménez y otros.
1: Llegaban siempre conjuntos por el litoral, conjuntos paraguayos, y eso hasta que llegó uno y unos hermanos Arroyo, y me embarqué con ellos al Paraguay y allá aprendí a tocar el arpa. Tuve 3 años en el Paraguay, recorrí todo el Paraguay.
0: Con los hermanos Arroyo comienza a trabajar en las radios paraguayas y compra su primer arpa.
2: En el año 50, 51, él empezó a tocar el arpa, que vinieron a Paysandú, un trío paraguayo, los hermanos Arroyo, y él empezó con ellos, después se fue con ellos en gira. Recorrió mucho, pero siempre haciendo canciones, tanto así que hay una guaraña que se llama Noches de Amor en Paraguay, uh-huh, que la cantan a veces sin saber que se animan. No será.

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1: Cuenta Aníbal que siendo él un niño llegaban por el litoral muchos conjuntos paraguayos. Cierta vez llegó a Paysandú un arpista con un mono. Aníbal lo iba a ver porque disfrutaba mucho del sonido del arpa. Estaba fascinado por ese sonido.
2: ¿Por qué el arpa? El arpa sorprende, a pesar de que se puede entender, ¿no? Por toda la región donde vos viviste y todo. Pero ¿por qué tomaste el arpa?
3: Bueno, yo estando en mis pagos cuando era chico, una vez llegó un arpista con un mono y yo lo iba a ver, y me gustaba mucho el sonido del arpa. Después pasó el tiempo y llegaban gente conjunto por el litoral.
1: Los temas instrumentales que Aníbal grabó con arpa son muchísimos, sobre todo temas del folclore paraguayo. Él en Paraguay grabó varios, como 8 álbumes grabó en Paraguay, de música paraguaya para arpa. También grabó instrumentales con arpa, muchas danzas regionales. Muchas de estas danzas son de su autoría, como gatos, chacareras, cielitos, polcas, polca criolla, polca paraguaya, chamamé, zambas.

con excelente músico intérprete del arpa. Soy Ruth Boucher, arpista sanducera. Te estoy hablando desde la ciudad de Paysandú, Uruguay, desde la heroica Paysandú, ciudad natal de don Aníbal Sampaio. Quiero enviar un saludo a Voces Andantes, a toda tu audiencia, a todos nuestros hermanos latinoamericanos que nos están escuchando. Tengamos en cuenta que en el tiempo que don Aníbal Sampaio aprendió y tocó el arpa, no existían las llaves, los levers, no existía el arpa cromática, existía el arpa diatónica, con muchas dificultades a veces para afinar. En el comienzo eran clavijas de madera, después fueron clavijas como las de guitarra, pero eran instrumentos que no tenían la sonoridad que tienen ahora. Y cuando uno escucha los discos que él dejó grabados y pone atención al canto del arpa, que muchas veces está de fondo, hace contracantos, hace adornos en la música, lo bien utilizado que está, salvando esa digamos, como que falta de algunas notas musicales, ¿verdad?, por ser un instrumento diatónico. Lo bien ejecutado que está, cómo lo hacía, impresionante.

0: Durante este viaje, Sampaio va a tener la posibilidad, con Los Arroyos, de actuar en Radio Nacional del Paraguay, a actuar en confiterías, en lugares bailables de Asunción, y allí va a tener la posibilidad de comprar su primera arpa y acceder a la enseñanza del arpa, que ya se la venían dando algunos de Los Arroyos, pero además va a cumplimentar uno de sus mayores deseos, de mayores ambiciones, que era estar en Paraguay para los 100 años de la muerte de Artigas y concurrir al solar de Artigas y rendirle un homenaje al jefe de los orientales.
1: Ese interés entre lo que escuchó en la escuela del exilio artiguista en Paraguay y la influencia de música paraguaya lo indujo a que él, siendo muy joven, intente irse como se fue a Paraguay, ¿no?
2: Mi nombre es Luis Arroyo Pérez. Les envío un saludo muy especial a la audiencia de Voces Andantes. Un gran abrazo. Yo soy hijo de don Gerardo Arroyo Ramírez, un músico paraguayo que nació en 1924 y que ya con 20 años más o menos, muy joven, integró varios conjuntos como Los Hijos de la Selva, junto con mi tío Esteban, su hermano, y el muy joven arpista paraguayo Cristino Báez Monjes. Después este conjunto se llamó Los Trovadores Guaireños.
3: Los hermanos Esteban, Gerardo y Ramón toman contacto con este gran músico y compositor y hombre artista múltiple, compatriota de ustedes. Baisha Pa Pablo, un saludo muy cordial para vos, también para tu audiencia, para la audiencia de Voces Andantes ahí de Montevideo, Uruguay. Es muy grato para mí comunicarme con ustedes. Soy Mario Rubén Álvarez, periodista jubilado. He trabajado a lo largo de 37 años en diversos medios de comunicación, tanto orales como escritos, aquí en Asunción, y publiqué 12 tomos de un libro que se llama Las Voces de la Memoria, que narra las historias de las canciones populares. Don Gerardo murió en el año 2017. Vivía acá, muy cerca de la capital. Alguna vez yo conversé con él, me contó la historia de una de sus obras, En sueño de claro lunar, que tiene letra de un poeta paraguayo, Cirilo R. Sayas, y también me contó su vinculación con Aníbal Sampaio.
2: Y hacia 1948 me contaba mi padre, en las memorias que tengo escritas, ellos conformaron parte de lo que se llamó Las Voces de América, y es ahí, junto a su hermano Esteban y a Cristino Báez Monjes, donde se suma Aníbal Sampaio. Actuaron por todo el Paraguay con este trío de voces masculinas y se presentaron en Radio Nacional del Paraguay, en Encarnación, y en Bolivia, en Argentina, en Posadas. Hicieron todo ese periplo y, según decía mi padre, Aníbal Sampaio tenía un muy lindo recuerdo y decía: guardo mi mayor recuerdo para los hermanos Arroyo, con quienes surcamos ese mundo verde cubierto de multicolores mariposas, Mainumbú, Coatí, Lampalagua, Carpincho y Yaguareté, y sobre todo para esa gente sencilla y hospitalaria, dulce como su idioma nativo y alegre como una galopa en la noche de un pueblo pobre. Esas eran las palabras que le dedicó Aníbal Sampaio al trío de voces masculinas de mi padre Gerardo y de mis tíos Esteban y Ramón. Papá fue autor de más de 100 músicas, pero una de sus obras más famosas grabadas en todo el mundo es la guaranía En sueño de claro lunar.

Entre otros, las grabó el trío Los Tres Sudamericanos, Luis Alberto del Paraná, Martín Leguizamón, los hermanos Gamarra, Samuel Aguayo en Buenos Aires, Betty Figueredo, Juan Castillo, el trío Cristal y Oscar Pérez, que es mi primo hermano, hijo de otra gran artista paraguaya que es mi madre, Juli Pérez del Campo.

0: Cuesta mucho encontrar grabaciones de los hermanos Arroyo, pero en un trabajo, en una indagación minuciosa, yo pude encontrar algunos rastros de esas grabaciones que voy a compartir con Pablo para que él a su vez comparta con ustedes las interpretaciones de los hermanos Arroyo.
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2: 40
1: más. Pues no más.
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1: 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Ellos amaron lo suyo, polcas, guaranias, ja o guerajá, co América del Sur, pucucuella bebé, esa música paraguaya tan particular. Llevaron a lo largo y a lo ancho de América del Sur esta música nuestra, y no solamente nuestra, sino también latinoamericana, y en ese contexto entra Aníbal Sampaio igualmente. De modo que felicidades por esta iniciativa para celebrar los 100 años de este gran artista uruguayo, gran poeta, gran músico, gran sensibilizador de los sentimientos populares.
2: Un abrazo, siempre un saludo fraterno a todos los que siguen el programa Voces Andantes.
3: Y la arpa.
2: Un arpista, digamos, lo cual ya lo hacía trascender las fronteras nacionales y hacerse parte del arpa latinoamericana que ha sido poco estudiada. Si pensamos, por ejemplo, que las mismas viejas zambas argentinas hablan de arpa, bombo y violín,

0: Y el violín se ha sobrevivido a través de cultores de la música argentina, pero el arpa en Argentina desapareció y lo que sobrevivió fue gracias, digamos, a los paraguayos y al caso de Aníbal Sampaio.
1: La discografía.
2: Los primeros discos comerciales que grabó Aníbal los grabó en el sello Pampa en Buenos Aires en el 1956. Son dos discos simples. En uno, del lado A, tiene La Compañera, que es una samba de Oscar Valles, que canta Elba Ruiz.

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0: una grabación de arpa de Aníbal, tocando Cacho Valles el bombo, Alfonso y Zavala, no sé si lo sentiste nombrar, pero sin duda deben haber sido los guitarristas más grandes que tuvo la Argentina, que eran cuyanos, de San Luis, los dos. Mi nombre es Oscar Pina, soy sanducero. Alfonso y Zavala grabaron en ese disco. José Zavala fue el autor de la famosísima, se hizo con el tiempo, Calle Angosta.
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2: ¿Cómo no, amigo Zavala? Levantaremos las copas y ya nomás le largamos su querida Calle Angosta.
3: ¡Primera!

0: Y tocaron una vida, tocaron el atropello Huachipampa, tocaron los trovadores de Cuyo, tocaron los arrieros puntanos, andaban siempre juntos, unos guitarristas semejantes. Y en ese disco, donde grabó el arpa Aníbal, tocó el bombo Cacho Valles, el autor de La Compañera, y tocaron el afamado dúo Alfonso y Zavala.
1: Y al lado B, El Pintado, que es un gato de Julián Antonio y Francisco Benicio Díaz.

El otro disco simple tiene de un lado A Misionera, que es una galopa de Fernando Bustamante, y del otro lado Regalo de Amor, que es una guaraña de Mauricio Cardoso Campos.

0: Siempre cuando se habla de los decanos de la música, está aquello de que siempre hay un decano antes del que uno nombra como decano. Hola, ¿cómo están? Mi nombre es Rubén Olivera, soy músico popular de Uruguay y mando un gran abrazo para mi amigo Pablo y para todos los oyentes de Voces Andantes. Pero en el caso de Aníbal Sampaio, realmente en relación a lo que fue considerado como el afianzamiento de la música popular uruguaya, es un verdadero decano, al punto de que es muy difícil seguir su discografía, ya que él ya estaba grabando a fines de los años 40. Hablo de grabaciones en radios locales, ¿no? Nuestro primer estudio de grabación se fundó a comienzos de los años 50, pero Aníbal también estaba viajando a Argentina y también allí tiene grabaciones.
1: Los años 50.
2: Y yo que viví tantos años acompañándolo, lo conozco, lo mamé junto, la manera de... muy prolífico, quiero decirte.
3: Justamente eso te iba a preguntar, ¿desde cuándo el vínculo que tenés, Vidila, con Aníbal Sampaio?
2: Bueno, de 1951, mirá. Lo conocí un poco antes, pero en 51 empecé a tocar con él, yo tenía 18 años, cumplílo y fuimos a una gira, él armó un conjunto y fuimos a Brasil, a Porto Alegre. Yo cumplí 19 años en Brasil, me acuerdo, en Porto Alegre. Actuamos en Radio Farrupí, La Garra Gaúcha, una cantidad de lugares que ni me acuerdo, ¿viste?
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5: Además, Aníbal era muy amigo de mi padre, a quien él llamaba el Gaucho, quien había trabajado con uno de sus conjuntos en los años en el 1951. Soy Eduardo Chito Lemes, músico y compositor nacido y criado en Paysandú. Habían ido a una gira por Brasil, de la cual participó también mi primo, el gran Luis Alberto Chichí Vidiella, quien acompañó a Aníbal desde sus primeras épocas hasta sus últimas presentaciones. Se habían conocido de muy jóvenes, ¿no?
1: Aníbal Sampaio en la radio.
5: Por eso también cada vez que llegaba Aníbal de Suecia, donde él vivía la mitad del año, ¿no?, con su familia allá, nunca se olvidaba de pasar por el programa de radio que tenía mi padre en CW35, Radio La Voz de Paysandú, acá en la capital santusera. Eran todo un acontecimiento las visitas de Aníbal.
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6: Para nosotros es un verdadero regalo, para nuestra audiencia, tenerlo junto a nuestro micrófono, junto a nuestro corazón, al querido Aníbal Sampaio. Va a ser 8 años, Aníbal, que tenemos la característica del Río de los Pájaros, porque nuestra visión tiene mucho de Río de Pájaros, porque está al servicio de la cultura, al servicio de los jóvenes, ya te lo he dicho antes en este mismo programa, al servicio de los jóvenes valores de nuestro canto, de nuestra música y de nuestra cultura. Tu saludo y tu presencia para la audiencia de Cantar y Poemas.
7: Además, está a decir que me siento muy contento y de verlos bien. Vengo a darles un abrazo de fin de año y por medio de la audición de ustedes a saludar también a mi pueblo y a toda tu audiencia, ¿no es cierto?
6: Sí.
7: Que es muchísimo.
1: Paraguay.
8: En Asunción se efectúa el solemne acto de la toma de posesión del nuevo presidente de la República, general Don Alfredo Stroessner, que desempeñará su mandato hasta...
9: Cuando Stroessner toma el poder en Paraguay, Aníbal abandona el país. En esa época eran muchos los músicos paraguayos que se exiliaban en Uruguay. Amerindia fue un conjunto musical formado por paraguayos exiliados en Uruguay. Estaba dirigido por Alejandro Franco y Julio Ortiz Arias.

0: hubo varios y muy buenos arpistas: Fernández, Amañego, Sanabria, Godoy.
1: Sampaio y Daniel Biglietti.
2: ¿Cómo se llama el arpista del
3: Ramón? Ah, bueno, tuvo varios arpistas, sí, muy buenos. Sí, este, Fernández, después vino Samaniego. Samaniego, después tuvo otro muchacho.
2: Era bueno ese conjunto,
3: muy bueno. Sí, sí, sí, sí, sí, sí.
2: Prudencio Jiménez había.
3: Prudencio Jiménez también lo conocía.
0: Y Aníbal también fue uno de los arpistas de ese grupo. Cuando se disolvió el grupo Amerindia, Aníbal formó el dúo Alborada con uno de sus integrantes. Luego formó un trío conformado por Aníbal en arpa y Martínez Velasco y Piñón en guitarras. Con este trío, Aníbal hizo sus primeras actuaciones como arpista en la radio El Espectador en el año 1953. Lo presentaban como el poeta del arpa.
3: Recién en el 50, 51 salí con el arpa, las primeras actuaciones en El Espectador, con un conjunto que había. Casualmente se disolvió el conjunto Amerindia, y el Amerindia siguió por un lado y con otro muy integrante, uno de los integrantes. Yo formamos el conjunto Alborada.
4: Así como los olimareños trajeron noticias del centro del país, o Alan Gómez del norte del país, Sampaio trajo noticias del litoral. No es casualidad de que Lauro Ayestarán, el principal musicólogo del Uruguay, no tuviera registros de lo que serían llamados después canción del litoral, canción litoraleña, que reúne tanto al género que se llamó litoraleña como al sobrepaso o rasguido doble. Si Ayestarán había grabado algunas chamarritas.
5: Un ciclo norteño que participa juntamente con el Estado brasileño de Río Grande del Sur de algunas danzas y canciones del llamado fandango riograndense. La chimarrita, por ejemplo, que se recoge desde el Río Negro hacia el norte. Una chimarrita llamada Limpia Banco en el norte, porque ninguna moza quedaba sin bailar cuando rompía esta danza, grabada en durazno a Justo Peralta al acordeón de dos hileras. Tiene una peculiaridad. La segunda parte solo consta de cuatro compases.
6: Chimarrita por Justo Peralta.

0: Y Aníbal Sampaio fue el que volvió a lanzar la semilla de la chamarrita, que otro litoraleño como es José Carvajal del departamento de Colonia tomaría y sembraría por todo el Uruguay.
1: Entre Ríos.
2: Aníbal hizo todo un trabajo sobre chamarrita paralelamente con Linares Cardoso, un gran músico también y recopilador entrerriano.
3: Sí.
2: En donde él rescata la chamarrita, que hasta ese momento no se conocía el ritmo, se sabía muy poco sobre el rescate de la chamarrita. Aníbal hizo todo un trabajo sobre la chamarrita, y la coreografía la hace Florencio López, que es un entrerriano, en una peña ahí en Concepción del Uruguay. La chamarrita.

0: sea que hay toda una vinculación también con eso, ¿no? También el poeta Martí lo recibía mucho en su casa. Durante el exilio de Aníbal estuvo mucho tiempo refugiado en la casa de Jorge Martí.
1: Jorge Enrique Martí.
2: Ya ha vuelto Aníbal a América, digamos. Él quedó muchos días acá, varios meses quedó acá en mi casa, en Colón, ¿no es cierto? Después de su llegada, él se estableció muy temporariamente en Buenos Aires y vino a un recital que se dio en Concepción del Uruguay. Eso muy recién llegado de vuelta del exilio, ¿no es cierto? Y él no quiso bajo ningún concepto volver al Uruguay mientras quedara un solo preso político. En consecuencia, se estableció acá en mi casa y quedó, calculó que alrededor de 4 meses hasta que regresó definitivamente al Uruguay.
3: Inclusive me acuerdo un episodio increíble que fue tocar en una barca. Aníbal quería hacer eso, tocar en una barca, pero sin cruzar el límite marítimo del Río de la Plata, con gente que escuchaba del otro lado, con altoparlantes y todo. Todo para tener su promesa de no volver a Uruguay.
4: Cuando Aníbal recaló ahí en casa, en Colón, en diciembre del 84, increíble ese encuentro de Nochebuena, así aparece en Noche Nueva 84, Aníbal Sampaio, bueno, estaba con el Toro y un montón de gente de la familia y amigos y demás. Bueno, y nosotros teníamos una canoa, la Panambí, con la cual salimos con Aníbal, ¿viste? Nunca pasamos el límite imaginario, porque no viste que ahí no te das cuenta de dónde está el límite. Y nunca pasamos, no, nunca fuimos a ninguna de las islas uruguayas. Entonces nunca fuimos ni a la San Francisco ni a la Iguay, solamente a la Don Juan. Y nada, y después en el río, en la costa, viste, con él.
1: Miguel Zurdo Martínez.
5: Cuando él salió de la cárcel, no fue mucha la gente que le abrió las puertas, y él valoró mucho esa actitud de los amigos que le abrieron las puertas, ¿no? Y acá estaba el poeta Jorge Enrique Martí en Colón, Walter Eise, bueno, estaba el Zurdo Martínez también, y bueno, que Martí tuvo mucho que ver en el regreso al Uruguay de Aníbal Sampaio. Lo cobijó ahí varios meses en su casa de Colón, a orillas del río Uruguay.
2: En ese tiempo, bueno, uno recuerda la pasión por su país, las ganas de volver, el compromiso firme de estar dispuesto a poner todo su empeño a través de su canto, de su presencia y también de su militancia por lograr la democratización definitiva del Uruguay, que fue su gran pasión a raíz de ese pensamiento artiguista que lo llevó a su lucha, a su pelea y sobre todo, yo diría, a la pasión por su canto, ¿no es cierto?
6: Compatriota, la patria no es solo un asado, una guitarra y una canción. Cada minuto que pasa un compañero es asesinado, otro es secuestrado, todo un pueblo sufre el hambre, el dolor y la represión de la dictadura. Mi canto es para ti, querido compañero en el exilio, querido hermano emigrante, por un reencuentro con todos en patria definitiva.
3: Pero la realidad es que llegó el momento, liberan a Raúl Sendic, vamos a Montevideo, conocemos a los hijos, a Raulito y a Ramiro, y armamos los primeros conciertos. Me llamo Luis Rigú, soy un músico argentino, nacido en 1961 en Buenos Aires. El tiempo pasó y mis recuerdos se van, pero tengo uno increíble, después de haber conocido a Washington y Cristina, los olimareños y toda gente con la que compartimos escenario en el regreso de Aníbal a Uruguay. Lo más importante, el recuerdo más fuerte que tengo es el concierto en el Estadio Peñarol, donde me acuerdo cómo estábamos en los camarines, se escucharon las explosiones, la gente corría por todos lados y finalmente eran cosas hechas por unos momios por ahí, de fuegos artificiales, no eran verdaderas explosiones, pero estaba brava la cosa, lleno de policías afuera, y en el medio del concierto, con el estadio lleno, aparece detrás nuestro, y me acuerdo que me temblaron las rodillas porque sentí la energía sin verlo, cuando se acerca Alfredo Zitarrosa para cantar con nosotros. y sus guitarristas. Bueno, son momentos que no se olvidan.
1: El canto de Zampayo en la voz de Alfredo Zitarrosa.

0: con otros peones. Patrón, por sus ambiciones, ese es su peón.
1: Aníbal Zampazo. Cien años.
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5: No cantes más, Turcasita.